va para el centro. ¡Míralo, míralo que está en el área! ¡Mira, tira el centro! ¡Tíralo, tíralo, por favor! ¡Tira el centro! ¡Cabecea! ¡Zapata! ¡Y ya! ¡Gol! ¡De Zapata! ¡Qué jugador!